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Antes de llegar a ser el rey de Israel, David y sus hombres salieron a hacer lo que Dios les había mandado hacer un día, cuidar las fronteras. Pero mientras andaban fuera, unos bandidos atacaron su ciudad. Los embestidores quemaron todas las casas, se robaron todas sus posesiones y raptaron a todas las mujeres y los niños. Al regresar David y sus hombres, se sintieron angustiados y lloraron hasta más no poder. Pero David tomó una decisión estando sentado entre las ruinas, mirando el humo y las cenizas que llenaban el aire, y fue una decisión que cambió su destino. Él había sido tumbado en el exterior, pero decidió levantarse en el interior y comenzó a levantarse ese espíritu victorioso dentro de él. En lugar de sentarse a lamentar todo lo que había perdido, la Biblia dice que David se fortaleció en Jehová su Dios. En otras palabras, se levantó por dentro y les dijo a sus hombres, «Pónganse de nuevo su armadura, iremos a atacar al enemigo», e hicieron precisamente eso. David y sus hombres perseveraron, y Dios sobrenaturalmente los ayudó a recuperar todo lo que había sido robado. Es probable que usted esté sentado esperando que Dios cambie sus circunstancias. Entonces será feliz. Entonces tendrá una buena actitud. Entonces le dará alabanza a Dios. Pero Dios está esperando que se levante en su interior. Cuando usted haga su parte, Él comenzará a cambiar todo y a obrar en su vida de una manera sobrenatural. Puede estar cansado y agotado, desgastado y listo para tirar la toalla. Puede estar diciendo, «Nunca lograré romper con esta adicción. La he tenido por tanto tiempo y ni siquiera sé vivir sin ella». O también, «Mi salario es tan bajo y tengo tantas deudas. No veo cómo podrá mejorar jamás mi situación económica». O quizás, «He orado por años, pero al parecer mis hijos nunca servirán al Señor. Ya no puedo aguantar más». No se dé permiso de alzar la bandera blanca indicando que se rinde. Tiene que salirse de esa mentalidad de derrota y comenzar a pensar y creer positivamente. Esta debería ser su actitud. «Saldré de esto. Puede ser que tenga mucho tiempo enfermo, pero yo sé que esta enfermedad no llegó para quedarse. Pronto se irá. Tal vez he luchado durante años con esta adicción, pero yo sé que el día de mi liberación viene. Mis hijos no andan bien, pero yo y mi casa serviremos al Señor». Con la ayuda de Dios, usted se puede levantar por dentro. Le tiene que mostrar al enemigo que tiene más determinación que él. Grite en voz alta de ser necesario, «Me mantendré en fe aunque lo tenga que hacer toda mi vida. No me daré por vencido, ni estaré contento con la mediocridad. Seguiré creyendo en algo mejor y seguiré de pie en mi interior, no me importa cuánto tiempo me tome». Dios quiere que usted gane, no que lloriquee. No hay ninguna razón para que constantemente usted esté debajo de las circunstancias, siempre abajo, siempre desanimado. No importa cuántas veces haya sido tumbado, siga levantándose. Dios ve que está resuelto, ve su determinación, y cuando haya hecho todo lo

que le es posible hacer, ahí es cuando Dios entrará para hacer lo que usted no puede hacer. Amigo, la vida es demasiado corta como para pasarla deprimido y derrotado. No importa qué ha venido en contra de usted o qué le está causando resbalarse y caer. No importa quién o qué quiere hundirlo, necesita seguir levantándose por dentro. Si quiere que le dé un ataque nervioso a su enemigo, aprenda a tener una buena actitud aun cuando todo va mal. Aprenda a estar contento aun cuando las cosas no salen como usted desearía. Al enfrentar la adversidad, muchas personas permiten que sus dudas oculten su determinación, y como resultado, su fe se debilita. No perseveran, no mantienen una buena actitud. La ironía es que mientras no estén bien en su espíritu, permanecerán más tiempo del necesario en las situaciones malas. La ciencia médica nos dice que personas con un espíritu luchador y determinado normalmente se mejoran con más rapidez que una persona negativa y desanimada. Es porque Dios nos creó para tener determinación y no para vivir en depresión y derrota. Un espíritu negativo le chupa la energía, debilita su sistema inmunológico. Por eso muchas personas viven con enfermedades físicas o ataduras emocionales, porque no están de pie en su interior. Deje atrás esa mentalidad que dice que no puede lograrlo, que no puede ser feliz, que tiene demasiado que sobrellevar. Todo eso es una mentira del enemigo, porque usted puede ser feliz si así lo desea y se puede mantener firme si en su espíritu está determinado y decidido. Usted puede hacer todo lo necesario. Cuando enfrente la adversidad, acuérdese que está lleno del poder de Dios que dice, sí puedes. Usted puede vencer. Puede vivir en victoria, puede pararse por dentro. Aprenda a usar el poder de Dios que mora en usted, en lugar de darse por vencido en la cara de la adversidad. Dios lo ha destinado a tener una vida de victoria, pero usted tiene que hacer su parte. Tome una decisión firme que no importando lo que venga en contra de usted en la vida, usted se mantendrá parado en su interior.

La mañana, 2 minutos, muy buenos días y paz del Señor a toda la audiencia de FM Renacer. Hoy día viernes 3 de julio del año 2026, que el Señor te bendiga en esta mañana gloriosa. Mañana donde el Señor nos privilegió con un solcito hermoso aquí en la localidad del Soberbio. Después de varios días con bastante lluvia, bastante humedad, me imagino que en esta mañana las hermanas deben estar ahí aprovechando el solcito, sacar la ropa ahí, poner en el tendedor.

Estamos ahí en un espacio libre de FM Renacer de 10 de la mañana a 11 de la mañana. Vamos a compartir estos 60 minutos de programaciones juntamente con ustedes, compartiendo alabanzas a través de tu radio receptor en esta mañana. Las líneas telefónicas están disponibles en la mañana de hoy. El 3755-263570, el 643636, telefone brasileiro da área 55999-101707 para nosso irmão do Brasil também ligarem para nós.

Deliciosa alabanza, estuvimos escuchando en esta mañana, 10 de la mañana, 7 minutitos. Dios bendiga a nuestros hermanos que están ahí en la compañía de FM Renacer.

0: Paz de Dios, hermana Mariela. Pasa una alabanza y un maná para nosotros. Somos acá de la hermana Ana, hermano Vito, acá del kilómetro 14, ruta 13.
1: Que Dios bendiga a la hermana Ana, el hermano Víctor en esta mañana de kilómetro 14, ruta 13 en sintonía de la radio. Dice el maná, no se alaba el sabio en su sabiduría, ni el valiente, ni el rico en sus riquezas. Jeremías 9:23 en esta mañana, ahí para su meditación, hermana.

0: Deus abençoe nossos irmãos.
1: Saludo com a paz do Senhor a todos os que vão estar escuchando este áudio. De parte do Senhor, queria compartilhar uma revelação que o Senhor Jesucristo me ha mostrado en esta madrugada del día 2 de julio de este año 2025. Alabado sea el nombre del Señor. Estaba yo en mi cama con un poco de fiebre, engripada. Alabado sea el nombre del Señor. Pero siempre, en todo momento, estoy en mi mente, en mi alma, cantando alguna alabanza para el Señor, en silencio en mi alma. Y así me quedé dormida después de pasar un rato de un estado gripal. Alabado sea el nombre del Señor por todas las cosas. Todas las cosas el Señor permite por algo. Y quiero contarle a mis hermanos lo que el Señor mostró en esta visión. Para honra y gloria del Señor, para aumento de fe para la iglesia, para que estemos atentos, para que podamos velar en estos tiempos difíciles, para que estemos a cuenta con el Señor. Así dice el Señor, alabado sea el nombre del Señor para las iglesias. Estoy viniendo, son los últimos tiempos, no hay nada más que hacer. Yo vengo pronto, dice el Señor.
0: Que Dios bendiga al hermano Emanuel, que estuvo compartiendo con nosotros este audio en esta mañana. Paz do Senhor, operador, estamos na sintonia, louvore. A ver, aqui louvor diz com Chiquiná, sem ter saída. A todos os ouvintes, Deus abençoe aí nosso irmão Ivanir nessa manhã. Deus abençoe sua família também.
1: Hermanos,

0: Antes de esta alabanza, vamos a ir con una participación más.
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0: Que tenemos aquí en los estudios de FM Renacer. Vamos a ver ahí los hermanos que están compartiendo el... compartiendo los links, compartiendo también los audios en esta mañana. Que Dios venga a bendecir la vida de los hermanos.

0: escuchando a los hermanos Piris cantar esta hermosa alabanza ahí para meditación de nuestra hermosa Jonaína, a su mãe. Irmão Clairto, aproveite cada segundo da sua vida, pois na vida não há retorno, apenas recordações. Amém, glória a Deus, bom dia. Oi, a irmã Verônica aí em sintonia, disse. Paz do Senhor, irmã Mariela, estou em sintonia, passar uma linda alabanza com os hermanos Piris, pode ser, e um maná, bendiciones, minha querida. Dios te bendiga, hermana Verónica. Ahí escuchábamos a los hermanos Piris cantar la alabanza Nuevo Rey. Vamos a leer el maná para nuestra hermana en esta mañana. También estamos con dificultad ahí para descargar los audios de los hermanos. ¿De quién te asustaste y temiste faltándole a la fe y no te has acordado de mí? Isaías 57:11 en esta mañana, hermana Verónica.
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0: Tenemos aquí más participaciones en esta mañana a través de audio. Nace Hermo Flores China, ahí en audiencia. Dios te abençoe, Hermo Flores China.
2: Mariela, estoy en la escuta del programa. Peço un louvor, Hermo Mariela. Ahí, ¿tá? Estoy aquí perto del fogão escuchando el programa.
0: Que Deus te abençoe, irmão Florestina. Meu abraço nessa manhã para irmão Florestina, sua família, seu esposo, irmão Silvio.
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vamos a dejar ahí Sofía Cardoso cantando esta hermosa alabanza. Fala conmigo.

0: 11 de la mañana, 5 minutitos. Muy buenos días y paz del Señor a toda la audiencia de FM Renacer.
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0: Estamos ahí en el horario de la programación o programa Jesús Lloró. Conductores ahí, la hermana Jackie, el hermano Marcelo, el hermano José. Hasta el momento no se acercó a los estudios de la radio. Dios bendiga al hermano José en esta mañana. Hermana Jackie ya nos informó que no va a ser posible llegar para estar conduciendo la programación. Pero mientras aguardamos entonces la llegada del hermano José, si es que llega, ¿no? Hemos José. Dios bendiga al hermano José, también a su esposa en esta mañana, la hermana Liliana. La hermana Jackie nos pide para nosotros conducir la programación en esta mañana. Vamos a estar aquí compartiendo juntamente con ustedes alabanzas, 2 horas de programación. Así que usted que está ahí del otro lado de la radio en sintonía en esta mañana también puede comunicarse, hacer sus pedidos de alabanza.

Juan Carlos Dos Santos cantando esta hermosa alabanza en esta mañana, la alabanza titulada Josué. Ahí está el louvor que nos pedía el monje Jair. Teléfono disponible el 3755-2635-70-6436-36. Telefone brasileiro daria 55999-101707 para nossos irmãos.

Muy bien, que Dios bendiga a los hermanos en esta mañana. Estamos ahí con pequeño inconveniente en la computadora, se reinicia muchas veces, pero que Dios venga.

0: Que Dios venga a bendecir a los hermanos en esta mañana que están ahí. Enseguida vamos a estar dando a conocer las participaciones también de la audiencia. Dios bendiga a nuestro hermano Flores China, ¿no?, que está ahí oyendo la programación. Ya voy a responder a eso, a mensaje, hermano Flores China. ¡Aleluya! Paz de Dios, hermana, pasame la alabanza, sueño con esta ciudad prometida. Estamos en sintonía, somos de Pacífico. Alicia Alta, soy Karina. Dios te bendiga, hermana Karina. Tenemos aquí más participaciones a través de audios.
1: Paz, señora, hermana Mariela, estoy en sintonía desde las 9 de la mañana. Quiero que me pase una alabanza o cante al vivo una alabanza. Y lea un maná, soy Karina Kemka de San Pedro, barrio María Namoga. Bendición.
0: Que Dios te bendiga, hermana Karina, fiel oyente en esta mañana también en sintonía de la radio. Vete, tu fe te ha salvado, dijo Jesús, Marcos 10:52 en esta mañana, hermana Karina.

Que el Señor venga a bendecir a los hermanos que están ahí en sintonía de la radio. Enseguida preparamos la alabanza ahí que nos pide la hermana también ahí. Sueño con la tierra prometida. Dios te bendiga, hermana, a los hermanos ahí de Alicia, la hermana Karina también. Bendiciones del Señor en esta mañana. Vamos a ver aquí.

Que Dios venga a bendecir a los hermanos en esta mañana que están ahí en sintonía de la radio. Bendiciones del Señor a los hermanos que están dejando ahí su saludo en esta mañana, ¿no es cierto? Saludándonos ahí. Yo no sabía ni el por qué. Hoy cuando los hermanos empezaron a saludarme en la mañana y bueno, respondía un buen día. Más después me fui enterando, ¿no es cierto? Dios bendiga a los hermanos que están ahí saludando por nuestro trabajo. Hoy es el día del locutor. Y queremos agradecer entonces ahí por el cariño de los hermanos también. Dios te bendiga, hermana. Hermana Verónica.

0: Renacer, paz del Señor.
1: Paz del Señor, hermana Mariela, ¿todo bien?
0: Oh, hermana Nadir, qué alegría escuchar su voz, hermana Nadir.
1: ¿Todo bien, hermana?
0: ¿Todo bien, hermana Nadir?
1: Yo también estamos todos bien, estoy sujetando la cocina.
0: Amén, hermana Nadir.
1: Le felicito por ser el día del locutor, hermana.
0: Muchísimas gracias, hermana Nadir.
1: Una buena locutora, una locutora con mucha atención, con mucha dedicación en la radio. Le felicito por eso, hermana.
0: Amén, gloria a Dios, hermana.
1: Estamos escuchando yo y mi esposo que acerca de la cocina, está muy frío para allá afuera. Y le quería pedir algo, hermana, si usted tiene el número de la hermana Liliana, se me podía pasar para mí.
0: Bueno, hermana Nadir, yo le mando ahí a su número, ¿puede ser?
1: Sí, a mi número, sí, hermana.
0: Muy bien.
1: Porque mi esposo escuchó cuando yo estaba se cambiando a posada. Yo tenía el número, pero perdí en el otro celular.
0: Dale, hermana Nadir, yo le mando en minutos nada más.
1: Que Dios le bendiga, hermana Mariela, que pase un feliz día y mande una alabanza para nosotros, a resurrección.
0: Amén, hermana. Dios bendiga a usted, hermano Álvaro.
1: Gracias igualmente, hermana. Que Dios le bendiga, la paz del Señor.
0: Paz del Señor, hermana.

Ahí estamos escuchando la alabanza que nos pedía la hermana Karina de Pacífico. Qué grandioso será ese día, ¿no? A mí me gusta mucho cantar esta alabanza también. Cuando canto siento algo tan lindo, tan bueno. Aunque no seamos el primero en llamar aquel día, también tendremos que llegar delante de la presencia del Señor.

Dios bendiga a la hermana Verónica, dice un feliz día para ustedes dos, dice que siempre están, sin importar el frío, el calor, las lluvias, pero siempre están ahí para hacernos la compañía. Dios te bendiga, hermana Verónica. Saludando en esta mañana ahí por el día del locutor, ¿no es cierto? Saludándome a mi hermana Talía también. Agradecemos entonces ahí a la hermana Verónica, a los hermanos de San Pedro, hermana Nadir también que nos saludaban esta mañana. Dios venga a bendecir. Paz de Dios, Mariela, estamos escuchando la radio. Pasa un lindo himno y un feliz día. Dios bendiga a Patricia que me escucha ahí en San Vicente, al amigo Luis también que está ahí en sintonía de la radio. Que Dios te venga a bendecir, Patricia, en esta

0: Já, já vou ir no telefone brasileiro aí pros irmãos que estão ligando aqui através do 99-1017-07 também. Ave Dios está de bendición el programa, pásame dos maná, un himno de Daniel y Samuel, oración por mí, mi familia, soy Lucas Viera, de 25 de mayo, Dios te bendiga hermano Lucas, a su familia, a la familia Viera, no se alabe el sabio en su sabiduría, ni el valiente, ni el rico en su riqueza, Jeremías 9:23 en esta mañana para su meditación hermano. Un feliz día, dice, para mis amigonas ahí del corazón, la hermana María y la hermana Talía, dice que las quiero mucho, las compañeritas de larga distancia, pero siempre están ahí con gran alegría trabajando en la obra de Dios. Dios te bendiga, hermana Juana, los hermanos ahí de Piñalito Sur. Tenemos aquí más participaciones en esta mañana a través de audios.
1: Buen día, mi locutora predileta. Que Deus te abençoe, vocês, você, a Thalia, esqueci o nome da menina que vem no domingo, né, aí, parabéns para todos vocês, tá bom? Que Deus venha abençoar, né, que Deus venha ser glorificado cada vez mais na vida de vocês. A paz do Senhor Jesus.
0: Que Deus te abençoe, irmã Denise. Meu abraço, irmã Denise, nessa manhã, meu muito obrigado.
2: Pai Senhor, irmã Mariela, que Deus lo bendiga. Felicitaciones por su día hoy. Que Deus lo bendiga mucho. Fuerza, firme, para adelante. A pesar que no lo conocemos físicamente, o sea, de vista, pero lo apreciamos mucho desde aquí. Mi esposa, yo y mi esposa, y quisiéramos escuchar un maná, si nos puede leer. Y feliz día hoy, y también una alabanza del grupo Fortaleza después de la muerte, de ser posible. Dios lo bendiga mucho. Un saludo grande para toda la audiencia, para el hermano Francisco Lovera. A pesar que no lo conozco, pero un fuerte abrazo para él y su familia. Que Dios lo bendiga mucho.
0: Que Dios te bendiga, hermano Salomón. Mi corazón rebosa de alegría en esta mañana. Que Dios venga a bendecir a usted, a su esposa en esta mañana, a los hermanos ahí de 2 de mayo. La hermana María Matilde. Y el Dios de paz estará con vosotros, Filipenses 4:9, en esta mañana, hermano Salomón.

0: gloria a Dios. Ahí estamos escuchando esta hermosa alabanza que nos pedía el hermano Salomón.
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0: Tenemos aquí más participaciones. Enseguida vamos a estar compartiendo entonces con la audiencia, los hermanos que se están comunicando en esta mañana, 11 de la mañana, 51 minutos.

Muy bien, ahí escuchábamos esta hermosa alabanza, Hijo, no temas, entonces ahí para meditación espiritual de nuestros hermanos que solicitaban en esta mañana bendiciones del Señor para cada uno de los hermanos. Enseguida tenemos ahí también preparada la alabanza que nos pedía el hermano Evanier.

Preciosa alabanza, estuvimos escuchando ahí para meditación espiritual de nuestros hermanos que estuvieron pidiendo, muy venir, estuvimos pidiendo en esa mañana para ofrecer, entonces ahí para el hermano Marino Machado, Dios abençoe la vida de nuestros hermanos.

Que Dios venga a bendecir a la audiencia. 12 del mediodía, 41 minutos. Hoy día viernes 3 de julio del mes de julio del año 2026. Que el Señor bendiga a los hermanos. Y este es el programa Jesús Lloró, en la conducción siempre ahí de la hermana Jackie, hermano Marcelo, hermano José.

preciosa alabanza estamos escuchando en esta mañana. Mediodía ya, casi tarde, ¿no es cierto? Ahí 12 del mediodía, 44 minutitos.

Ahí escuchábamos al hermano Fernando López cantando esta hermosa alabanza también en la tarde de hoy. Dios venga a bendecir la vida del hermano Fernando. A los hermanos ahí de 3 de mayo, Dios venga a bendecir. Nos faltan algunos minutitos para finalizar ahí la programación en Jesús Lloró. Enseguida viene la programación ahí de nuestro hermano Esteban. Desde ya quiero agradecer a todos los hermanos que nos hicieron la compañía ahí en la programación.

12 del mediodía, 54 minutos. Nosotros ya nos vamos despidiendo ahí del programa Jesús Lloró en esta tarde. No se vayan, sigan en sintonía, que dentro de minutos nada más viene ahí el programa de nuestro hermano Esteban.

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0: Paz del Señor, hermano Esteban. Paz del Señor a toda la audiencia. 13:40. Dios bendiga a nuestros hermanos que están en sintonía.
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0: Dejamos los números de teléfono.
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0: Vamos a estar ahí compartiendo una linda alabanza.
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0: Para todos los hermanos que están ahí en sintonía, que les saluda la hermana Talía ya en esta tarde.
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0: 3755-6436-36. Nuestro WhatsApp argentino va a estar disponible. Nos sus hermanos brasileños. Provisoria 55. 999-10-707 para os irmãos aí ligar e participar também aí da programação.
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0: E vamos estar aí preparando uma linda alabanza para todos que estão em sintonia.

0: Dios bendiga a los hermanos. Dice así, oh hermano Inés, paz Señor, todo bien, tú no escuta. Pasa un maná para mí, de Mato Grosso do Norte. Amén, Dios de fiel. Bienvenido a nuestro hermano, hermano que esté ahí participando.
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0: 15:46 aquí en los estudios. Dios venga a bendecir ahí a todos los hermanos que están en sintonía. Les saluda la hermana Talía. Vamos a estar ahí dejando los números de teléfono para los hermanos estar ahí participando de la programación del pastor Ezequiel. Vamos hasta las 17 horas con este programa, así que usted es nuestro invitado especial para participar con nosotros. 643636, nuestro WhatsApp argentino, va a estar disponible para nuestros irmãos brasileiros a través de área 55 y 1999-10-1707 para los irmãos ligar y participar también. Estou ouvindo o programa, irmã Genese Conrad, hein? Está ouvindo a programação, nos abençoe, irmã Genese. Obrigado pela sua participação, vamos estar aqui ouvindo lindo louvor também, dedicando aí para a irmã.
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0: Vamos a estar ahí escuchando una linda alabanza. Mientras eso, el conductor enseguida va a seguir mandando audios ahí para la programación en esta tarde. Bardir Lima, obrero soñador.

0: Tenemos aquí más participaciones ahí de los hermanos.
1: 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Yo fui para hacer un pix para mandar un

vamos a estar ahí leyendo maná para los hermanos ahí que estuvieron pidiendo. Clamó este pobre oh Señor, clamó ese pobre oh Señor, oh, y lo salvó de todas sus angustias. Salmos 34:6.

0: 17 horas 2 minutos aquí en los estudios de FM Renacer. Que Dios bendiga a todos los hermanos que están ahí en sintonía con nosotros. Estamos ahí en un espacio que tenemos de las 17 a las 18 horas de la tarde. Y durante queremos estar ahí compartiendo lindas alabanzas para toda la audiencia, para todos los hermanos.
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0: Y usted que está ahí del otro lado en sintonía, trabajando,
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0: está ahí en su hogar, viajando y está acompañando FM Renacer a través de la radio, a través del aplicativo. Le dejamos ahí un gran abrazo para todos nuestros oyentes. Que las bendiciones del Señor sean alcanzadas ahí sobre la vida de cada uno.
2: Amigo,
0: vamos a estar ahí dejando los números de teléfono para usted que no tiene, desea anotar y participar.
2: La tiene.
0: Vamos hasta las 18 horas y nosotros con mucha alegría le vamos a estar atendiendo. El 64-36-36, nuestro WhatsApp argentino, va a estar disponible. Nuestro número fijo para llamadas 26-35-70.
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0: Nos hacemos brasileiros a través de área 55 1999-10-1707 para os irmos aí ligar e participar também na programação. Tem muitos irmãos aí ligados com nós. Podem estar participando.
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0: Vamos a estar
1: así,
0: compartiendo
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0: un alabanza ahí con toda la audiencia. Y enseguida más retornamos. Puede participar.

Preciosa alabanza, y estuvimos escuchando para todos los hermanos que están ahí en sintonía con nosotros en esta tarde. Nosotros vamos a seguir compartiendo lindas alabanzas para nuestros oyentes que están ahí del otro lado. También ser un Douglas Santos de Santa Catarina, que también están escuchando. Pasó aquí un louvor. Hoy vamos a estar ahí pasando.

Vamos a estar aquí compartiendo. Hay más alabanza para todos los hermanos. Y enseguida más retornamos ahí con toda la audiencia, con todos ustedes que están del otro lado en sintonía con nosotros. Mientras eso, usted puede participar a través del 64 36 36.

0: vale la pena cantando lindo ahí en tu radio en esta tarde. Usted que está ahí en sintonía juntamente con nosotros. 17 horas 14 minutos en los estudios de FM Renace. Que tenemos, ya vamos a estar pasando el himno que el hermano también estuvo pidiendo, hermano, hermano Douglas.
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0: Dice: paz del Señor, hermana Talía, estoy en sintonía. Un feliz día para vos, que Dios te bendiga. Muchas gracias, hermana Verónica. Pido la alabanza de João Marcos y María Eduarda. Quien ten Jesús, ten tus bendiciones. Dios le bendiga, hermana Verónica. Un gran abrazo para la hermana en esta tarde. Ya vamos a estar ahí pasando. La alabanza ahí con João Marcos y María Eduarda. Dios le bendiga.
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0: Vamos a estar ahí, a ver aquí, estar escuchando esta alabanza. La alabanza que estuvo pasando ahí el hermano en esta tarde.

mientras eso, tenemos aquí más participaciones. Sí. Dice Paz Juventalía, Paz Humana para mí, la alabanza, las lágrimas hablan. Estoy al lado de la cocina después de hacer toda la limpieza. En la casa. Feliz día, un abrazo grande. Dios le bendiga, hermana Rosana. Muchas gracias. Bendiciones del Señor ahí para su vida. Gracias. Ahí por los saludos de los hermanos. Recibí muchos mensajes. Dios le bendiga a todos ustedes. Vamos a estar ahí preparando las alabanzas que las hermanas estuvieron solicitando en esta tarde. Y usted que está del otro lado en sintonía de la radio puede participar. Vamos hasta las 18 horas con este espacio. Nosotros, a medida de lo posible y también con mucha alegría, le vamos a estar ahí atendiendo. Pueden participar también a través de mi teléfono. Dios le bendiga a los hermanos que están ahí en sintonía con nosotros.

Vamos a estar escuchando esta alabanza y la alabanza "Quem tem Jesus tem tudo", y después la alabanza "Las lágrimas hablan" ahí para los hermanos que están ahí en sintonía con nosotros.

0: estamos escuchando ahí las alabanzas solicitadas por los hermanos.
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0: 7:33 Bien, vamos a estar aquí escuchando más alabanzas para los hermanos que están ahí en sintonía. Y enseguida más retornamos.

0: 21 horas, 21 minutos.
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0: Aquí en los estudios de FM Renacer saludamos ahí a toda la audiencia con la paz del Señor.
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0: Estamos ahí en el espacio de la programación del Pastor Ramón Alves.
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0: Más oficial de las iglesias Jesucristo, Jesucristo es Dios. Y hoy el conductor no va a poder acercarse a su programa, así que nos pidió para nosotros estar realizando en esta noche. Y nosotros desde aquí con alegría vamos a estar ahí haciendo esta programación. Ha pedido hoy del conductor del programa, Pastor Ramón Alves. Ya dejamos ahí un saludo para los hermanos que seguramente están ahí en sintonía.
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0: Queremos estar leyendo maná, dejando para meditación de toda esta audiencia.
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0: El maná salió en Génesis 12, verso 2, dice: dijo Dios, te bendeciré y serás una bendición. Amén. Fue el maná ahí para la programación del Pastor Ramón Alves.
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0: Y ya queremos estar aquí escuchando lindas alabanzas con toda la audiencia,
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0: compartiendo ahí en esta noche.
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0: Y usted que está del otro lado en sintonía de FM Renacer a través de su radio, a través del aplicativo.